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0: Cindy, muchas gracias.
1: Bueno, muchas gracias también por hacer esto visible.
0: Y ojalá que la resistencia pueda tener éxito para el salar, para los flamingos y los pueblos que los están protegiendo desde hace muchos siglos.
1: Igual, muchas gracias.
0: Un abrazo grande y hasta pronto.
1: Ya, pues, que estés muy bien. Chao, chao.
0: Entrevista realizada por Melén Yerpen con Cindy Quevedo desde Copiapó, presidenta del Consejo Nacional del Pueblo Colla, a la voz en español, Marcelo Javier Guaywa.
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